mamá de Natalí. En estos días llamé y te dejé mensaje, pero como no he recibido noticias de ustedes, no sé qué habrá pasado. Por favor, que Natalí llame. Es Leonor. Natalí, que llame. Chao.